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2: La presidenta de México, Claudia Sheinbaum Pardo, afirmó que las investigaciones relacionadas con operativos en Chihuahua y señalamientos contra funcionarios de Sinaloa no deben utilizarse con fines políticos, y advirtió que podrían existir intereses para influir tanto en las elecciones de Estados Unidos de noviembre próximo como en los comicios mexicanos de 2027.
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2: El gobierno de la ciudad presentó la revista Tijuana Cómo Estamos 2026, un ejercicio impulsado por el Instituto Metropolitano de Planeación de Tijuana, que fortalece la transparencia, la rendición de cuentas y el acceso ciudadano a la información pública municipal.
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2: Las Chivas, América, Pumas y 10 equipos más de la Liga MX serán beneficiados por la FIFA como resultado de su aporte a las diferentes selecciones que participarán en el ya cercano Mundial 2026. De acuerdo a la tabla de compensación establecida en el presupuesto récord, superior a los 350 millones de dólares. Para RCE Noticias, Carla López.
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0: Muy buenas tardes, bienvenidos a esto que lleva por nombre desde el basement a través del 97.9 Play FM. Los saluda Mariano Marchena con el gusto de todos los días. Arrancamos con música, arrancamos con algo de Akon que se llama Smack That. Justamente es con Eminem, ¿no? Una gran canción. Y se preguntarán por qué entramos hasta ahorita. Y lo que pasa es que se supone que es viernes de señoras, pero Itzel Ortuño hoy, bueno, no hoy, ya tiene bastantes días que está visitando su natal Ciudad de México. Fue a comprar sus boletos para el Mundial, que no sé qué, que no sé cuánto. Entonces, pues nos decidimos lanzarnos a lo que es la antesala del Party de los Souls, que es el día de mañana, que es el Throwback Soul Party que van a estar haciendo acá en el Riviera el día de mañana. Y pues cuando andábamos de metichones y andábamos por acá, pues dijimos, pues hacemos programa desde allá, o sea, desde aquí, y estamos transmitiendo completamente en vivo desde acá. Así que vamos a tener bastantes invitados el día de hoy. Bueno, en realidad dos nada más, y a menos de que se quiera colar alguien más, porque, güey, ¿qué pido con el Riviera? Siempre hay gente echando cheve, como que o margaritas, ¿no? Más bien le hacen competencia al Jusongs, ¿no? Desde las 10 de la mañana que abren, o no sé qué sabrán, pero ya está la gente dándole. Y pues súper rico porque el día está a gusto. El viento sí está medio fuerte, está un poco helado, pero al estilo Ensenada, pero el solecito sí calienta. Conmigo se encuentra el buen Luis.
1: Buenas.
0: ¿Qué onda, mi Luis?
1: Aquí andamos, acompañándote una vez más.
0: No, pues bien. Oye, que justo les platicaba. Oye, voy a ver si le caen ahí al basement a pues promocionar el evento que tiene mañana, que pues se ha convertido como todo en un fenómeno, ¿no? La neta, de alguna manera ha estado buena la respuesta de la gente.
1: La tendencia al Y2K.
0: Sí.
1: Ya todos lo quieren promocionar en Ensenada, ¿no?
0: Sí. La neta, mira, fíjate que es un movimiento que se está dando en todos lados, güey. O sea, de alguna manera ha estado ocurriendo. Y me da mucho gusto que se lo hayan inventado ustedes, ¿no? Bueno, mañana a ver qué pasa. Ya llegó el buen Hal.
2: Saludos.
0: Saluditos a todos. Mira nada más. ¿Eso es mío?
1: Eso es tuyo.
0: No manches. ¿Sí?
1: Nos vienen a recibir con una margarita por parte del Banda Luz.
0: Ah, bueno. ¿Y este popote de quién era?
1: Ah, ¿lo tomas con popote?
0: Pues no sé, güey. Es que no. A ver, vamos a darle un shot. Vamos llegando ya, nos lleva. A ver, espérame.
1: No, pero que suene.
0: Ay, cabrón. Traía hambre, ya se me quitó. No mames, a ustedes se las hacen bien fuertes, güey.
2: Es que ya saben que Luis, la tora.
0: Bueno,
2: bonito.
0: La invitación es para que se lancen para acá. Ay, güey, estoy haciendo caras, güey. O sea, está bien rica, bro.
1: Oye, rico, ¿no?
0: Algo te quieren hacer, Luis, que te quieren convencer. Pero bueno, entonces el programa del día de hoy se lo vamos a dedicar a la música de los 2000. Que de hecho ahorita decías, oye, han salido una serie de eventos, o van a salir una serie de eventos de los años 2000. Y justo más adelante vamos a platicar del aniversario de Play FM. Pero ahorita de lo que se trata es del evento de mañana, que la neta, si ya los vi que andan para arriba y para abajo, güey. Nunca los había visto tan con las manos tan cochinas.
2: Justamente pues este es el descansito y nos agarraste aquí para chambear.
0: Pero ah, muy bien.
2: ¿A quién se lo debemos, ¿no?
0: Se desestresen un rato mientras ponemos música.
2: Sí.
0: Entonces los Souls me van a ayudar a poner el soundtrack del programa del día de hoy, que pues supongo que tiene que estar bueno porque es parte de lo que se va a estar tocando mañana. Y aparte de eso, pues güey, o sea, son DJs los dos, la selección musical ahí no pueden fallar. Y pues así nos vamos yendo, ¿no?
2: Me parece perfecto.
0: Pero, ¿les parece bien si yo pongo la primera? Bueno, ya pusimos una, pero
2: va a dejar la vara alta.
0: Bueno, no, una tranquilona, a gusto para empezar. Y ahorita nos vamos a ir yendo poco a poco, una cada uno, ¿vale?
2: Échale.
0: Así para que le vayan pensando, porque me las tienen que ir lanzando para acá, para irlas buscando. Hay una tranquilona, pero que es muy buena, que se llama Loyal, ¿no? Es Chris Brown, ¿no?
2: 2015 por ahí, ¿no?
0: Con Lil Wayne, sí, más o menos. Que por cierto,
2: qué tiempos.
0: Digo, hay una gran diferencia entre sus 2000 y los míos, y va a estar el cotorreo. Sí. Pero estoy dando pie a que vayamos del 2015 al 2000, ¿vale?
1: Vale.
0: Pues los Souls en la casa, esto es desde el basement a través de Play FM 97.9.

0: Ben con Tiga y obviamente Chris Brown, que siempre he pensado que si Chris Brown no le hubieran soltado unos trancazos a Rihanna, si hubiera sido como que el artista número uno del mundo, ¿no?
1: Yo por encima de Drake. Yo creo que sí, pues sí recibió una gran funa. A mí no me tocó, o sea, como que recuerdo un poquito, pero siento que mi hermana, que es más grande que yo, ajá, ahí así le tocó todo ese rollo, ¿no? De,
0: sí, güey, pero es que
1: está sucediendo este pedo.
0: O sea, para empezar era como que Rihanna era como la niña consentida porque sí, fue, empezó desde muy chica, digo, no tan chica, pero sí joven. Y como que fue trancazo tras trancazo de Rihanna. Fue el descubrimiento de Jay-Z, si es que no me equivoco. Y de pronto, pues, hubo ese romance entre ellos y era como de, ah, huevo, la pareja y todo. Y de pronto Rihanna sube unas historias, bueno, no eran historias, se me estaban emocionadas. Salieron unas fotografías, se filtraron toda golpeada y era como de, güey, ¿quién fue, no? No, pues fue Chris Brown, ¿no? Y la neta, no sé. Yo siento que si las redes sociales hubieran estado tan activas o como ahorita, pues yo creo que la funa hubiera estado, o sea, era completamente
1: masiva.
0: Sí, cancelable, sí. Más que nada, pero de alguna manera después se arreglaron otra vez, no me sigue bien el chisme, la neta, pero siento que de ahí es como que un freno, tanto personalmente para él, claro, como creativo, y aparte pues como que las empresas, las marcas, pues es que la riegas y ya una marca ya no quiere esponsorearte, ¿no?
1: Sí, sucede pues mucho, sobre todo en Estados Unidos, pero totalmente lo que comentas, ¿no? De las redes sociales ahora en un momento, o sea, sucede algo y hoy mismo ya está en todas partes.
0: Inmediatamente, sí, la inmediatez de las redes, ¿no?
1: Entonces, mediáticamente, si haces algo así obvio, te va a caer.
0: Si no, pregúntale al Fofo Márquez, ¿no? Que le dieron como 15 años. Ahí le dieron la máxima, güey.
1: Pero el talento de Chris Brown, o sea, el baile, el cómo canta, entona, todo.
0: Hay unos VMAs. A ustedes fuera la. Bueno, les pregunto para la gente que nos está escuchando, están los outs en la casa. Estamos transmitiendo desde acá, desde el Bar Andaluz, porque justo está todo el montaje para el evento del día de mañana, ¿no? Que mucho de lo que estamos platicando ahorita es toda la mancuerna que se ha hecho con las estaciones, o sea, como Play, Estéreo Sol y todo esto, en el que les fue increíble aquí, justo donde estamos, ¿no? En el Beer Fest, que estuvo cabroncísimo. Sí. Podría decirse que independientemente del escenario principal, tal vez fue el escenario que más la rompió, ¿no?
1: Sí, sobre
0: después
1: todo
0: de social.
1: Sí.
0: No, es cierto, o sea, son conceptos diferentes, claro, pero en el concepto que ustedes traían, no más, o sea, yo me acuerdo que quise venir a. Por algo a la cabina que tenía Stereo Sol y Play FM aquí. Y ya no me dejaban entrar, güey, ¿qué pedo? Estaba hasta el camote, ya no cabía nadie, ¿no?
2: No te preocupes, hasta a mí me cerraron la puerta.
0: Sí, pues me imagino.
1: No, pero justamente se sintió un poquito más este año la influencia de los jóvenes, ¿no? En el Beer Fest, como que. Y aparte de nuestro escenario, pues la música iba encaminada por ese lado. Por sí, eso aquí se abarrotó totalmente.
2: Tuvimos un momentazo con la rola de Rihanna, ¿no?
0: Ajá, hijo. ¿Cuál era? Ah, que se trababan las tornas. ¿Cuál fue?
1: De eso no queremos hablar.
0: Bueno, es que, mira, es interesante. No, está chido porque hay muchas veces que la gente está disfrutando la fiesta, está viviendo el momento, está bailando, está cotorreando, está echando cheve o drink, pero no sabe todo lo que hay detrás, ¿no? ¿Quieren contar? Es que es una gran anécdota, porque la salvaron cabrón, ¿no?
1: Pues justamente sucedió algo con nuestras tornamesas.
0: Es que
1: ¿no?
0: también a quien le rentan las tornas, ¿no?
2: No sé, alguien que se llama Mariano Marchena me recomendó a alguien.
0: No, no, no.
1: Pero sí, sucedió algo.
0: Oye, pero estaban como salados, güey, porque ya habíamos. Fue el mismo día que tocamos nosotros.
1: Todos habían tocado, no había sucedido nada. Bueno, sí, es que tres cositas, pero nada que no se podía solucionar. Y justamente cuando nosotros ya íbamos a cerrar el día sábado.
0: Ah, ya iban a cerrar.
1: Sí, ya era el momento.
0: Pues. O sea, pero entonces ya les había jalado el equipo bien.
1: Pues a los demás, detallitos nada más, pero. Uh-huh. Con nosotros terminó por suceder eso en el mejor el momento. Sí, más bien en el peor momento, ¿no? Y bueno, ahora sí que.
0: Digo, para la gente que nos está escuchando, un poquito de contexto. Están justo ya cerrando el escenario del sábado del Beer Fest aquí en el Andaluz. Estaba a reventar todo durísimo, el set ya más esperado. Souls ahí en escena y una de las tornas pues se congeló, ¿no? Y para la gente que no sabe cómo funciona, pues tienes dos tornamesas que tienes canción A, canción B, y la idea es mezclar la canción A con la canción B, pero si de pronto la canción A que está sonando está trabada, pues todo te entra, sí se entra en me dio pánico, ¿no?
2: No, pues ya no sabíamos ni qué hacer ahí. Ya estábamos así en shock. Que...
1: Pero también son momentos en los que debes de demostrar, ¿no? Que la calidad de DJ que eres. Y,
0: que no pasó, ¿no?
1: Sí, que no pasó. porque de este lado gritando, ¿qué onda? ¿Qué pasó? Y yo tratando de concentrarme para ver cómo lo solucionaba.
0: Lo decimos así riéndonos porque de alguna manera la gente no lo notó, ¿no? Al final tronó la canción, fue un momentazo, o sea, se convirtió en un gran momento, pero pudo haber sido catastrófico, ¿no? O sea, pudo que le hubiera pasado eso a alguien más y tal vez no hubiera sabido cómo solucionarlo, ¿no?
1: Sí.
2: Oye, ya estamos acostumbrados. Pues ahora sí que acostumbrados a las malas prácticas.
1: Sí, no sé por qué siempre con nuestros proveedores de sonido, iluminación. No, pero
2: nos va súper bien, la neta.
1: Él con eventos en otras partes no le sucede y con nosotros...
0: Pues oye, pero no será un tipo cábala, como decir, güey, hay un momento donde siempre hay una pausa icónica en los parties de Souls.
1: Siempre
0: de
1: hay
0: Souls,
1: una pausa icónica.
0: En todas, güey.
1: Y justamente nos ponemos que a cantar el himno nacional, ¿no?
2: Pero todo está planeado, todo es por darle un toque, respiro.
0: El toque especial de Souls, ¿no?
2: Sí, claro. Pues se ve muy cansada la gente, es como para que tenga un break.
0: Oye, pero hay algo interesante, digo, ustedes ya traen una historia bastante chida con el Riviera, que de alguna manera hay que decirlo, güey, es un recinto que no se lo prestan histórico. A cualquiera.
1: Sí, histórico.
0: Y de alguna manera han sabido pues traer a una generación que no venía aquí, ¿no? O sea, yo me acuerdo, o sea, ni siquiera yo estaba acostumbrado a venir al cotorreo. En algún momento Play FM hizo una residencia aquí, los miércoles de Margaritas, nos fue muy bien hace un par de años, tal vez tres, y nos fue increíble en un verano. La gente se jaló, pero obviamente era como gente un poco de mi edad, ¿no? Y de pronto llegan ustedes y empiezan a jalar toda una generación completamente nueva. Y ahí viene la pregunta, ¿no? Por eso les da este tipo de contexto. ¿En qué momento ustedes deciden hacer una fiesta y rendirle un tributo

0: O sea, literal flashback, ¿no? O sea,
1: pero como... oye, ¿los Tonics les llevan un poquito de más años o tienen la misma edad?
2: Ellos son un poquito más grandes, poquito como más grandes. 3 años más, son como 97, 98. Ah, no,
1: es la misma camada. Sí, ajá, sí, claro.
0: Entonces, a partir de esa fiesta fue como que, oye, hay que retomar eso, ¿no? Esa idea que ya teníamos desde entonces, como ajá, que nunca la llevamos a cabo. Y obviamente todos influenciados de lo, pues ahora sí que de Estados Unidos, ¿no? Porque ¿sí? al final de cuentas, todos los grupos, artistas que emergieron en esos años fueron a causa de la influencia de Estados Unidos.
1: Sí, claro, ¿no? Y además te voy a decir una cosa, es como un movimiento mundial porque lo vimos en los festivales, ¿no? Ese festival que no me acuerdo cómo se llama, When You Were Young, ¿no?
2: Ah, sí, ya.
1: Que era justo todas las bandas de emo, de rock alternativo de los años 2000 sí. y vuelven con un escenario, o sea, perdón, vuelven con un festival increíble y atiende a la nostalgia, ¿no?
0: Claro.
1: Pero mi pregunta es, en algún momento ustedes creyeron que iban a tener este o sea, jalón de la gente, porque güey, las redes sociales se pusieron bien locas, ¿no?
0: Sí, sabíamos que iba a ser una temática que obviamente es un poquito más comercial. Ajá. A lo que a veces hacemos, ¿no? Que nuestro género es la música house.
1: Ajá.
0: Pero de vez en cuando pues, nos destrampamos y nos gusta irnos a lo comercial. Y obviamente sabemos que a la gente le encanta. Encanta y les vamos a dar a la gente lo que les guste. De vez en cuando hacemos lo que nosotros queremos, lo que nos late, pero de vez en cuando, como te comento, les damos a la gente lo que buscan. Y como en este caso, y la verdad en redes sociales
1: reventó durísimo, ¿no? Ahorita platicamos todo lo que generó en redes. Esto se llama Crazy in Love, es Beyoncé y Jay-Z. Este es selección de ustedes, ¿va? Y va, tiene que sonar mañana, ¿no?
2: Y va dirigida para Aaron Salcedo.
1: Ah, sí. Sí, claro. El arquitecto. Eso. Ah.

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0: Ahí estuvo Nelly Furtado, la canción Man Eater. Esta salió en el video promocional, ¿no? Del Party 2000 Euro del día de mañana, justo con los Souls, que justo están aquí con nosotros. Morros, yo les quiero preguntar algo. ¿Qué escuchaban ustedes en los 2000? O sea, ¿qué era lo que ustedes que decían, güey, no mames, era mi artista favorito o era lo que yo tenía en repeat? Porque ustedes, haz de cuenta que nosotros, bueno, mi edad, ¿no? Yo les llevo pues bastantes años. A nosotros nos tocó el CD y nos tocó el nacimiento del MP3, güey. Hey. Que eran CDs que se podían llenar con archivos de MP3. O sea, el Discman y todo esto. Y después, a lo mejor antes del iPod, había unos cassettes chiquitos, que no me acuerdo cuáles eran, de Sony Walkman, chiquitos. Y luego de ahí se brincó ya al lanzamiento del primer iPod.
1: El iPod.
0: ¿Ustedes, el primer dispositivo que tuvieron fue iPod?
2: Yo sí, fue el iPod. ¿Qué? ¿4?
0: No mames. ¿No ya habían pasado 4 generaciones del iPod?
2: Sí, ese fue el primero que tuve, pues.
1: Creo que a mí sí me tocó quemar de qué discos.
0: ¿En serio?
1: Y en el reproductor de mi papá acá de que.
0: Arre, arre. ¿Y se acuerdan más o menos qué era lo que les gustaba, les latía o en ese momento se la pasaban escuchando? Aparte de los Enanitos Verdes.
1: Yo.
0: Porque rock. Sé que.
1: Rock. O sea, yo era Linkin Park. Y fíjate, escuchaba mucho con papá Depeche Mode.
0: Depeche Mode.
1: YouTube. Ah. Pero de mi gusto. Linkin Park. Ya después conocí la música electrónica, que yo creo que con Skrillex.
0: No recuerdo, o sea, Skrillex, artistas. Skrillex fue tu primer como. Mira, ya están llegando por las pulseras del Early Bird, ¿no? Del evento de mañana.
1: Sí, ya están llegando por las pulseritas.
0: Bien.
1: Pero sí, básicamente, o sea, yo desde chiquito rockero. Hasta la fecha, pero ya después fui conociendo.
0: Pero nunca tocaste ningún instrumento, ni no, nada, te dio por tener una banda o algo así, batería. Antes de ser DJ, ¿batería? Sí, batería. Tópate, yo también toco la pila.
1: Batería chiquita y no sabía lo que hacía, la verdad, pero me gustaba como tomar el control de. Ahora me doy cuenta, ¿no? Ya de grande, como tomar el control del ritmo. Del tiempo.
0: Ajá, del ritmo.
1: Ajá, exactamente.
0: Órale, interesante. ¿Y tú, Luis? O sea, si tienes algún recuerdo de la música que escuchabas, pues sí, él dice Linkin Park, ¿no? ¿Y tú en algún momento?
2: Pues así yo que me acuerdo, bueno, una rola que tengo bien marcada de más o menos de esa época fue Don't You Worry Child, que me la enseñó mi prima y desde ahí también me empezó a gustar la música electrónica.
0: Ok.
2: Bueno, más que nada el EDM, ¿no?
0: ¿Pero eso es Avicii?
2: No, eso es.
1: Pues sería. No, Don't You Worry Child. No, es Avicii.
0: Don't You Worry Child.
1: Él dijo, ¿no?
0: Sí,
2: Soy House Mafia.
0: Ajá. Swedish House Mafia.
2: Ajá.
1: Oye, fíjate, pero yo tengo. Sí.
2: A ver. Vamos a ver cuándo salió la rolita.
1: Yo tengo.
2: Ay, salió 2012,
1: Yo tengo unas mezclas como de esas fechas, 2012. ¿Nunca llegaste a usar Virtual DJ?
0: Sí, claro, yo empecé con. Ajá. Yo empecé tocando con Virtual DJ.
1: O sea, no tenía controladora, pero las hacía ahí de que
2: en
1: la computadora. Ahí me pueden buscar si quieren. Y
0: Beast. Pero Don't You Worry Child. Órale, no sabía qué era de.
1: Swedish.
0: De Swedish Mafia.
1: Sí.
0: Pensé que era de. Bueno, ahí está. Esos tres DJs increíbles. Uh-huh. Que la neta también cabrón. Alessandro, ¿no? O sea,
1: por sí solos, cada
0: sí,
1: uno.
0: Wey,
1: hacen un show espectacular.
0: No me acuerdo. No me acuerdo quiénes son los integrantes, ahorita me voy a acordar. Era. Axwell, Simón.
1: Axwell Alesso.
0: Ajá.
1: Y el otro.
0: Steve Angelo y Sebastián Ingrosso, ¿no?
1: Sí.
0: Ah, me gustaba mucho lo que hacía Sebastián Ingrosso, güey. De hecho, hay una canción que se llama One, que en algún momento Pharrell Williams le puso los vocales encima y está increíble. Pues nos vamos con Don't Worry Child, ¿no?
2: Échale. No, eso.
0: Sí. Ahí está, mira, siguen llegando por más. Boletos de preventa del Early Bird. Ya se acabó, ¿no? ¿O todavía hay?
1: Preventa ya no, pero obviamente tenemos entradas. Pueden conseguirlas.
0: ¿En cuánto está ahorita? ¿Ya no hay preventa?
1: Ya no hay preventa, pero o sea, lo pueden adquirir mañana.
0: Normal,
1: a partir de las 9.
0: ¿En puerta?
1: En puerta.
0: ¿Cuánto?
1: No hay problema. 250.
0: Ah, bien.

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0: hizo Britney Spears, la canción se llama Give Me More. Es una selección de How que está aquí con nosotros, que es parte de Soul. También está aquí con nosotros Luis. Oigan, ¿cómo se ha dejado venir gente ahorita a partir de la transmisión de la preventa y todo? Que ya tenían bastante gente ya que se había interesado en el evento de mañana, que es justamente aquí en el Riviera. Y pues platíquenme del throwback que van a hacer mañana, pura música de los 2000. ¿Están nerviosos? ¿Se sienten ansiosos? ¿Algo? ¿Qué onda con la música? Porque, bueno, les hablo de DJ a DJ, y de pronto cuando haces un evento temático, pues ya no es tu propuesta musical, sino lo que vas a ofrecer, que ya, claro, que ya dijiste, ¿no? Entonces, de pronto tuvo algún momento que se juntaron para seleccionar rolas juntos, o es básicamente cada quien y sorprender mañana, es un freestyle. ¿Cómo fue el proceso creativo, el de búsqueda de las canciones que tienen que tocar mañana?
1: Es que creo que ese proceso, o sea, si uno dice ya terminó, no va a terminar, o sea,
0: no, pues no, hay miles de canciones.
1: Sí, es demasiado, o sea,
0: de hecho yo creo que es un ejercicio de depuración más que de seleccionar canciones. Es, esta sí me gusta, pero ay no, wey, mejor pongo esta, ¿no?
1: La voy a tener que escapar. Sí, porque no nos van a dar las horas, en realidad, o sea.
0: Oye, ¿hay alguna canción, y me tiene que decir cada uno, cuál es la canción que más les emociona tocar mañana? Si quieren no me contestan ahorita, me contestan más al ratito mientras le piensan. Ya vi a Luis así como de, no mames, güey, traigo 100 canciones y todas las quiero poner, ¿no?
1: Hay algunas que dices, esta canción, o sea, para mí significa un montón, pero tal vez en el momento para la gente no, ¿sabes?
2: Ajá. Entonces, porque a lo mejor
0: ¿cuál tienes algo que se te venga rápido a la mente? Dijiste que te gusta Linkin Park. ¿Habrá algo de rock mañana o simplemente es...?
2: Pues yo creo que una que va otra.
0: ¿Así?
1: Find acá.
2: Algo de Blink, 182.
0: Ajá, Blink 182, ¿está bien?
1: Sí. No sé, posiblemente... algo de rockcito en español, ¿eh?
0: Algo de rockcito. O sea, vienen bilingües.
1: Podría ser. Sí. Sí, porque también hay que rendirle honor a nuestros 2000, ¿no?
0: Sí, claro.
1: Que hay por ahí Moderato.
0: ¡Ay, güey!
1: No sé. Bueno, vienen cosas.
0: Vienen cosas. Bien. Oye, justo estábamos ahorita platicando de cómo se gestó el evento, que lo tienen trabajando desde diciembre, que debido a la agenda que traían, pues ya traen como un calendario, ¿no? Uh-huh. Anual, y justo se presta en este momento para hacerlo, pero con todo el punch que ha tenido en las redes sociales, grabaron un video cabrón, pero yo quiero preguntar, mañana...
1: ¿Dónde fue ese video?
0: No, eso no me pasa. Más bien, mañana hay que venirse como caracterizado,
1: sí,
0: con el outfit de los 2000.
1: Obviamente el outfit que tenías guardado en tu mente desde hace mucho tiempo lo tienes que traer mañana.
0: Mañana.
1: Sí.
0: Pero es obligatorio.
1: No es obligatorio, pero pues sí está padre, ¿no? O sea, y aparte eso es lo que le gusta a la gente, venirse producido, yo creo que se presta la temática para que le inviertas un poquito en la estética que se tiene que tener, ¿no?
0: Órale, increíble. ¿Tú ya tienes tu outfit o apenas lo estás armando?
1: Tengo como ciertos accesorios, ciertas playeras, ciertos pantalones, y es como que en el momento voy a decir...
0: Lo que te cheque mañana.
1: Ajá, sí.
0: Oye, ¿hay algún ritual que tú tengas o alguna... no sé, algo que tú hagas antes de subirte al escenario o antes de tocar? ¿O cómo es tu día, el mero día del evento, las horas previas cuando ya te vas a subir a tocar?
1: Las horas previas... pues definitivamente unas horas antes estamos aquí, o sea, ajá, estamos ya que estén todos los detalles finales listos, pero creo que me voy un ratito con mi novia, sabes que descansar un poquito, comemos juntos, me alisto, llego unas horas antes, pero la cuestión de tomar empiezo ya cuando casi me voy a subir.
0: Ah, o sea, no hay un precopeo.
1: No hay un precopeo por mi parte, ¿no?
0: Ok.
2: Bueno, ni el mío, ¿no?
0: Cálmate, Luis.
2: Esto es de que estamos montando dos
0: gigantes. Si ya traes aquí desde la cheve, desde antier, y desde que lo planeó, ¿no? Ya está echando cheve, ¿no?
1: Desde que estamos montando.
2: Pues hace sed y frío.
0: Sí. Oye, buenas tardes. Sigue viniendo la gente, ¿no?
1: Si nos escuchan aquí en las pausas es porque están llegando ya por sus pasos.
0: Oye, y en el momento de que ya estás tocando, ¿qué es lo que ¿cómo te preparas, pues, como para estar ahí? Digo, porque cada DJ tiene como su forma de trabajar, ¿no? Claro. Al final de cuentas, digo, lo puedo decir desde mi perspectiva, yo empiezo a bajar rolas días antes, o sea, como que poniéndome mood, pero definitivamente casi siempre las rolas que voy a tocar son las que bajo el mismo día, porque ya traigo como esa vibra, traigo esa esencia. Pero para mí, en el momento, yo siento que es como un freestyle.
1: Sí.
0: Yo peco mucho de que yo no me sé el nombre de las canciones. Me cuesta mucho trabajo retener el nombre de las canciones. Entonces, básicamente, siento que las canciones me están brincando en el momento. Y dice, sigo yo. O sea,
1: totalmente,
0: de alguna manera. Y tú, como tú ya traes algo preseleccionado o simplemente te dejas fluir. Porque hay una diferencia cuando uno toca solo a cuando toca en back to back, ¿no? Claro. Porque al final de cuentas
1: tienes que seguir.
0: Exacto,
1: también.
0: Exacto, ¿no?
1: ¿Sabes qué? Hiciste esto, pues bueno, vámonos por ese ladito, ¿no? Obviamente si le gustó a la gente, pero en mi caso yo me la paso mucho tiempo durante el carro, por las calles de Ensenada, tal, de arriba para abajo. Entonces, duró mucho tiempo escuchando música y ahí voy seleccionando. O sea, voy escuchando unas cancioncitas o sets y okay, sabes que esto me está gustando. Entonces, yo creo, si voy a tocar sábado, para el día viernes y sábado ya estoy formando mi playlist, pero el sábado estoy como depurando.
0: Oye, Luis, le preguntaba a Jao que si hay un ritual antes de subirse o cómo son tus horas previas a la hora de, pues, de ya ponerte en mood DJ, ¿no? O sea, ¿qué pasa por tu cabeza? Si hay una preparación, si hay algún ritual, hay algo que hagas para prepararte para la hora de subirte, pues, al escenario, ¿no?
2: Pues yo creo que nomás los días antes es sentir el feeling de lo que quieres poner y la temática a lo que va dirigido nuestro evento. Horas antes, durante el día, pues es afinar detallitos de logística y todo para que la gente pueda tener una buena experiencia. Y realmente nunca he pensado como el, mood DJ, ¿no? Es como que simplemente siento, es como que, ya es hora. Y es simplemente subirme con Antonio y disfrutar y que sea lo que tenga que ser y freestyle, así como...
0: O sea, si es freestyle, no traes nada como digas, estas son las reglas que tengo que poner sí o sí, tienen esta secuencia, sigue esta.
2: Simplemente...
0: O sea, ¿no hay un momento donde ustedes compartan el playlist?
2: A veces, no, creo que no.
0: Nunca.
1: Creo que solamente una vez, dos veces y...
0: Salió mal.
1: Regularmente, y la verdad sí, o sea, cuando hemos preparado terminamos haciendo algo totalmente diferente.
2: Diferente, sí.
0: Ok, pues es que al final de cuentas es como, digo, sí estás proponiendo a la audiencia, pero la audiencia te va llevando a dónde quiere ir, ¿no?
2: Ajá, sí, pues ahora sí que nunca sabes el rumbo de la fiesta, cómo va iriendo y qué va latiendo, ¿no? O sea... Entonces, pues no compartimos nada, simplemente ahí descubres qué es lo que él trae de música y él descubre lo que yo traigo, ¿no? Y ahí nos hacemos bolas.
0: Oye, está curioso porque justo en su aniversario del año pasado, que fue en la Betma, que les mandamos un gran saludo a Sara y todo su equipo, que siempre nos han tratado muy bien. De alguna manera me tocó la suerte de poder llevar un poquito como la logística del día del evento, no de la gestación del evento, sino del día del evento. Y una de las cosas que yo les decía, no los quiero aquí, güey. O sea, vayan y tengan un momento ustedes y quiero que lleguen directo. O sea, confíen de que todo va a estar listo a la hora de que va a sonar y que ya se van a subir al escenario. ¿Les funcionó o de alguna manera prefieren estar al 100% enfocados ya en el evento?
2: Yo, por una parte, fue como un estrés de no sé qué está pasando allá, estar dando vueltas.
0: ¿Te estresaste más?
2: Así de que yo estoy listo, yo me quiero ir. Pero por otra parte también fue como que no me gustó irme porque realmente a los invitados DJs pues no nos tocó escucharlos, apoyarlos también, estar ahí.
0: Y pues te hubieras estresado un poquito más, ¿eh?
2: Pero pues realmente pues no... Pues fue como...
0: Saludos a DJ Mutualista.
2: Pues se me hizo muy corta la noche, pues.
0: Okay.
2: Era mi aniversario y sentí que se me hizo muy poquito tiempo, entonces no, yo siento que hasta me faltó el tiempo de cotorrear.
0: Que tú querías llegar y estar ahí en el live y todo.
2: Cotorrear, sí, pues estar bien, saludar a la
0: gente. Digo, pero están, o sea, sí saben que de alguna manera ustedes están en una etapa donde ustedes están autoproduciendo sus eventos, pero va a haber un momento donde los lleven a girar por muchas partes del país y del mundo, ¿por qué no decirlo? Y que de pronto es, güey, vuelo, hotel, cabina de DJ, hotel, vuelo para atrás, ¿no, güey?
1: O sea, es el otro lado, ¿no? Bueno, ajá. O sea, estamos en eso, ¿no? Porque somos. Pero ya no estás en la parte de la.
0: De la logística. Pero una pregunta, o sea, dentro de la visión que tiene Souls, es salir. O sea, todo el mundo quiere salir, obviamente, pero es salir y turear o empezar a traer DJs de otro lado. Porque hay algo que no se cuenta, güey. Obviamente la gente los viene a ver ustedes, pero han hecho una gran selección de DJs de otras partes pues del mundo, se puede decir, porque son DJs internacionales que traen a los eventos, ¿no? ¿Podrían nombrar algunos y de dónde son? Porque está interesante ver cómo ustedes también le han abierto las puertas a otros DJs, no solamente el de, somos nosotros, tocamos nosotros y se acabó, sino que le están dando plataforma a otros DJs, ¿no?
1: Justamente, pues en esta fiesta del día de mañana, viene un amigo, colega, Dani Nosa, de Las Vegas.
0: ¿Sí?
1: Bueno, vive en Las Vegas, es de aquí en Ensenada, pero vive en Las Vegas. Y justamente siempre nos gusta traer a amigos de Tijuana, Rosarito.
0: ¿En su cumpleaños trajeron a alguien de Texas?
1: A Texas, a Héctor. Texas. De hecho, Héctor es parte de una comunidad ahí que lo pueden buscar, se llama Tecnobus USA.
0: Ajá.
1: Y es, o sea, tuvieron un boom bien cañón en redes sociales. Y bueno, o sea, él ha trabajado muchas fiestas en Texas y producciones, o sea, masivas, ¿no?
0: Ajá.
1: Entonces voy a que siempre nos gusta traer, porque sabemos que se la pasan muy bien a todos los que vienen a Ensenada, se quedan encantados, les gusta venir, nos hablan para decir, oye, ¿qué onda? ¿Cuándo tienen otro evento? ¿Queremos tocar? Y nos encanta eso, la verdad, o sea, que nuestros amigos, porque ya son hermanos, quieran venir, regresar a Ensenada para disfrutar, que es lo que ahora sí que se van con muy buen sabor de boca.
0: Es más o menos como un ideal de lo que les gustara a ustedes que les pasara, ¿no? De que, güey, viajar a otro lado, digo, ya tocaron en Vegas,
2: sí,
0: han tocado en otros lados. Y la neta creo que han sabido llevar muy bien como la fiesta ensenadense pues a otro nivel, ¿no? Vámonos a rola, la canción se llama Get Low. Esta va acá Daniel Tirado, que cuando estaba la selección musical, él metió mano y dijo, esta sí tiene que sonar sí o sí, ¿no? Son las 6:40, estás escuchando Play FM, esto es desde el basement. Estamos transmitiendo completamente en vivo desde justamente aquí, el Bar Andaluz, en la previa del evento, el evento de mañana, que es el Throwback.
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1: Oigan, algo que no les he dicho es que este programa no podía llegar a ustedes si no fuera por el patrocinio de Flama, que la neta, no les he preguntado, ¿ustedes ya comieron Flama, sí o no?
2: Nunca lo he probado.
1: ¿Nunca lo has probado?
2: A mí sí me tocó en la operación de Navidad del año pasado.
1: ¿Y te gustó?
2: Sí, está muy bueno.
1: ¿No has comido Flama? Bueno, es que tú también eres como Jim Rat, ¿no?
3: No,
2: se ve, le encantan las alitas.
1: Sí,
2: le encantan las alitas.
1: Sí.
3: Es que tocamos en papas, dos órdenes de alitas.
1: Ok, pausa, eso no tiene nada que ver. Alita mandó mensaje de que si le mandamos saludos.
2: ¿Quién?
1: La Alita. Ahí está, mira.
3: Saludos.
1: Aire.
3: Saludos.
1: Saludos a Alita Soriano, Alejandro Soriano.
3: Saludos.
1: Hey, que... No, güey.
2: Eso hace como dos años.
1: ¿No? Parece como un mes, güey.
3: Es que siempre que la mira, cumpleaños hoy.
1: Ah, no. Sí, claro. Oye, saludos, Alita. Que de hecho la he invitado varias veces al programa y... Ay, estoy ocupada. Ay, no puedo. Y ya la veo que se la pasa de tour, güey. Pero bueno, está bien. Así son los Winx. ¿No? Saludos, Alita. Te queremos un montón.
3: Saludos.
1: Que si vas a venir mañana al party de... ¿Cómo? Es que yo digo throwback, pero no es throwback. Time back. Y2K. Oigan, ¿qué pasó?
3: No sé, ¿qué es eso?
1: Ah, les hice una pregunta. Es que ya estamos en la recta final del programa. ¿No has probado Flama?
3: No.
1: En la semana te invito a la casa que comas Flama.
3: Eso.
1: Es que tienes que. Y vas a ver que vas a entender mi gordura, güey.
2: Okay. Nada más por ya lo probé. Ya no me invitó a mí, güey.
1: Ya vamos a empezar.
3: Mi primera vez,
1: cabrón. Sí, ya vamos a empezar. Ya han empezado a llorar. Oigan, nos vamos a ir con tres rolas. Cada uno escoge una rola que no puede faltar mañana. Va, ¿quién jala primero?
2: Para mí va a ser la que voy a poner a ser The Real Slim Shady de Eminem.
1: Ok, pues vámonos con rola. Ya está sonando por acá. Y ahorita regresamos. Estamos con los Souls, justamente en la antesala del gran evento de mañana, que justamente es esta fiesta 2000era, justo aquí en el Riviera, donde estamos transmitiendo completamente en vivo. Este es el Basement, son los Souls. Yo soy Mariano Marchena y ya se siente acá que ya pegó la margarita, ¿eh?

0: Eso de Real Slim Shady, de Eminem, del Marshall Mathers LP. ¿Quieres saber algo interesante, Luis, de esto? Digo, no interesante, pero ¿qué es curioso? Fue mi segundo disco físico, así de que el primero fue el Chronic 2001 de Dr. Dre, que le tuve que poner una calcomanía diferente porque tenía en el disco, la portada era una flor de marihuana así gigantesca. Y pues en mi casa no me dejaban tener eso. Y aparte fue el... Gracias, carnal. ¿Cómo te llamas, güey?
1: Eduardo.
0: Saludos, Eduardo. Saludos al buen Eduardo.
1: Eduardo ahí en los Marland.
0: Ah, mírame nada más. Saludos completamente en vivo desde Play FM. Oigan, y justo te estaba diciendo que el segundo disco fue este que acabas de poner, porque mi vecino de enfrente, güey, ponía en su Jeep esta rola y pues me voló la cabeza y yo le decía, güey, ¿qué rola es? ¿Qué rola es? Y el vato bien buena onda sacó el CD de su Jeep, un Jeep blanco, y me lo dio a mi hijo. Ten, güey, esto es buena música. Wow. Es Eminem y wow, me voló la cabeza. Ese fue mi segundo disco.
2: ¿Y cuánto tiempo lo escuchaste?
0: No, mames, ese pinche disco ya no se podía tocar, güey. Es más, Eminem ya cuando empezó a cantar en español dije, no mames, ya lo toqué demasiado. Oye, el buen Jao fue a traer lo que nos están obsequiando nuestros amigos de aquí de Bar Andaluz, que se la rifan bien cañón. Nos invitaron los traguitos. Abrieron paladar fuerte, güey, con una margarita, pero como que le hicieron así... Como que como te gustan a ti, ¿no?
2: O con amor o con odio, ¿no?
0: Sí, sí, sí, sí.
2: Depende
0: sí.
2: Cómo lo quieras ver.
0: A ti,
2: ¿no?
0: que te gustan esas de las que...
2: Ya tengo un rato aquí.
0: De las que te pegas, ¿no?
2: Te está saliendo sangre.
0: Sí, sí. No, cállate, güey. Ya lo había olvidado, güey. 8 meses de terapia. No, cierto. Mira, ya voy llegando. Y pues ya para finalizar, porque ya no voy a alcanzar yo a poner rola, pero mi buen Jao, ¿qué rola vas a poner ya para cerrar que no puedes dejar de poner el día de mañana? Ah, ya me dijiste.
3: ¿Qué vas a decir, no?
0: La de Kylie Minogue, ¿verdad? Perdón. Ok, antes de ponerla, pues nos despedimos, ¿no? Ya nos vamos. Muchísimas gracias a todos los aquellos que hicieron posible la transmisión, empezando por nuestros patrocinadores, que es Flama, que están ahí en la México y San Marcos. Pero la indicación es que no vayas a Flama, que ellos vayan a ti. 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Así que ahí está la invitación. Y ustedes lo único que tienen que decir es que todavía hay boletos para mañana o ya no hay.
2: En preventa ya se acabó, pero el día de mañana, a partir de las 9 de la noche,
0: en taquilla,
2: vamos, o sea, a abrir puertas.
3: Boletos hay, o sea, y muchos, no se preocupen. Pero sí, traten pues de llegar temprano, ¿no?
0: Eso dijeron para el party del 14 de febrero y se quedaron como 200 personas afuera. Oye, mamón, ¿eh?
3: No, justamente
0: lleguen temprano.
2: O sea, hemos mejorado la logística.
3: Ya resolvimos ahí el problemática.
0: Cabe destacar, no sé si la gente sepa, pero no es en el Salón Rojo y no es en el Catedral.
2: Es en la
0: plaza. Es un área nueva que apenas están tomando ustedes aquí en el Riviera, ¿no?
3: Sí.
2: Es el primer paticito que tomamos, se llama Plaza Artesanal.
0: Ok.
3: Y básicamente lo que comentabas, o sea, de que hubo mucha fila, gente que hizo hasta 2 horas de fila y la verdad...
0: ¿Ya no?
3: Ni yo iría a una fiesta que voy a hacer 2 horas de fila, ¿no? Entonces... Okay. Por eso decidimos que tenemos 2 puntos de venta ese mismo día, 2 filas, más gente chambeando, todos con una logística un poquito
2: mejorada
3: para que tengas pues una buena experiencia, puedas entrar rápido a la fiesta, puedas consumir rápido, entonces pues nada, nos miramos mañana.
0: Indicaciones, hay que venirse con el outfit 2000ero, con toda la actitud y pues qué más. Pues nada, ¿no?
2: Pues
0: a disfrutarlo. Sí, oigan, si van a manejar, no tomen, mejor no se vengan en carro, vengan en Didi o en Uber, ¿no? Plataforma.
2: Preferiblemente.
0: Por favor. Mañana nos checamos aquí en el Riviera y pues nada, felicidades.
2: Gracias, gracias.
0: Anticipadas, sé que les va a ir cabrón. Ya vi sneak peek, ya vi el escenario y no mames, se van a ir para atrás todo el mundo, ¿eh?
3: Vamos.
0: Va a ser cabrón.
2: A partir de las 9 de la noche nos vemos en el Time Back, Way 2K.
0: Ok, nos vamos con Kylie Minogue. Esta es selección del buen Jao. Ellos son Souls. Gracias por estar aquí. Gracias por invitarme, más bien. Adiós, bye.
2: Gracias, gracias.
0: Me siento como Saskia Niño de Rivera, que está entrevistando ex convictos. Bueno, convictos así en la cárcel, ¿no?

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1: En este periodo extraordinario discutiremos reformas importantes para fortalecer la democracia y garantizar procesos electorales más transparentes y seguros para el pueblo de México, informó el senador Armando Ayala Robles, quien explicó que entre los temas que abordarán se encuentra la modificación de la fecha de elección de juzgadores del Poder Judicial de 2027 al 2028 y la creación de una comisión dentro del INE para impedir candidaturas vinculadas a actividades ilícitas.
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1: En un hecho histórico para el municipio, el gobierno de Tecate inauguró el primer patio seguro lactario y sala de audiencias virtuales del Instituto Municipal de la Mujer, espacios creados para brindar atención digna, segura y humana a las mujeres tecatenses, fortaleciendo su bienestar, acceso a la justicia y desarrollo personal.
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1: Una enorme estatua de Lionel Messi en India será retirada en los próximos días, luego de que comenzara a moverse peligrosamente con el viento en la ciudad de Calcuta, situación que encendió las alarmas entre vecinos y transeúntes a poco tiempo del arranque del Mundial 2026. Para RCE Noticias, Carla López.
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12: 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Porque la gente quiere un representante popular que le ayude a resolver los problemas de su sector, de su colonia, la pavimentación, la seguridad, el alumbrado público, el parque, la unidad deportiva. y muchas necesidades que recibo en estos recorridos que tenemos a ras de tierra, en territorio.
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2: ¿Qué es lo que estamos a rular? 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

0: aire, muy buenos días a toda la gente que nos sintoniza a través de La Rancherita 89.1 FM, Play FM 97.9 y Estéreo Sol 101.1 FM. 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Tenemos por aquí el primer ticket fuera, es a nombre de Rosalinda Rivera. Rosalinda Rivera, ni modo, no te tocó la moto. Vamos con el segundo, a ver a quién tenemos por aquí. Aquí está. El segundo ticket descartado de esta mañana es Martín Delgadillo. Así que ellos dos ya están fuera de esta rifa de la motocicleta patrocinada por nuestros amigos de frutas y verduras San Agustín. Voy a regresar los micrófonos a cabinas y volvemos en un ratito más con otro enlace. Dos tickets más que se van y se pierden la oportunidad de ganar esta motocicleta. Vámonos, Play FM, La Rancherita y Estéreo Sol desde frutas y verduras San Agustín.
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1: 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El tercer ticket que no va a tener la oportunidad de irse a pasear en moto este fin de semana, que está a nombre de Jesús Durazo. Jesús, ni modo, Jesús, no te tocó la moto en este fin de semana. Y a ver, vámonos con el cuarto ticket, que viene a nombre de nada más y nada menos que de Nilsa Margallán. Nilsa, ni modo, Nilsa, no te llevaste la moto en esta ocasión, pero todavía, mira, si quieres venir a hacer más compras, córrele, porque todavía hasta antes de las 12 tienen la oportunidad de venir a 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Regreso micrófonos a cabinas.

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0: 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Otros 3 tickets van a ser descartados en este momento, que pierden la oportunidad de ganarse esta motocicleta y de estrenarla, pues estrenando mes y estrenando moto, ¿no? Ya viene el mes de junio. Vamos a descartar en este momento a Alberto Galindo. Alberto Galindo se va fuera. Vamos con el segundo de este bloque. Tenemos por aquí nada más y nada menos que a Javier Ledesma. Javier Ledesma, fuera. Vámonos con el tercero de este bloque que también está fuera, que sería ya el 7º ticket de esta hora. Y es a nombre de Alejandro Ramos. Alejandro Ramos también está descartado en este momento. Y pues bueno, vamos a continuar con más desde Frutas y Verduras San Agustín. Regresamos en un ratito con otro enlace y otros 3 tickets descartados. Que bueno, ya pierden esta oportunidad. O quién quita y tengan otro ticket, que hayan regresado a comprar varias veces. No lo sabemos, pero quédense muy al pendiente de la rancherita Play FM y Estéreo Sol, transmitiendo completamente en vivo desde Calle 9 y Colón, en Frutas y Verduras San Agustín.
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0: 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Usted la puede ver y decir, sí, la verdad, sí me la quiero ganar, así que córrale, porque a las 12 del mediodía vamos a conocer el ganador. Recuerde que estamos sacando tickets, estamos descartando ya, vamos por el octavo, noveno y décimo. Octavo, noveno y décimo descartados, así que en este momento vamos a conocer el nombre que está fuera. Es Jesús Nicolás Barrera. Jesús Nicolás Barrera, fuera, Jesús, ni modo. Vamos con el noveno, que es a nombre de José Miguel Arellano. José Miguel Arellano es fuera. Y el décimo ticket fuera está a nombre de, nada más y nada menos que de, Carla Castro. Carla Castro también está descartada. Muchísimas gracias por haber participado, por venir a hacer sus compras aquí a Frutas y Verduras San Agustín. 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Voy a regresar a cabinas Play FM, La Rancherita y Estéreo Sol.
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2: Estamos de regreso. 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Vamos a ir con el 11º y el 12º ticket. Que bueno, hay muchísimos aquí, ¿eh? Déjenme decirles que ay, me siento muy emocionada de pues ya saber quién se va a llevar esta moto que está aquí, muy padre. Y el número 11 descartado es Julieta Sánchez. Julieta Sánchez es el número 11 descartado y vámonos con el número 12 que vamos a agarrar uno de abajo. Aquí está, es a nombre de nada más y nada menos que, acá está el nombre, dije no le pusieron nombre, Karina Camacho descartada también. Ya estamos cada vez más cerca de saber el nombre del ganador o ganadora de esta motocicleta que obsequia a nuestros amigos de Frutas y Verduras San Agustín. 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
1: Ya regresamos. Este es nuestro enlace número 6, si no me equivoco, enlace número 6. 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Recuerden que todavía tienen unos minutos antes de que sean las 12 del mediodía en que saquemos el último ticket para saber quién es el ganador de esta motocicleta. El ticket número 20 que sea sacado de la urna que tenemos por aquí será el ganador, así que estamos ya sobre el ticket número 13 y 14. 13 y 14 que son descartados para, pues, a ver quién se ganará esta moto. ¡Ay, qué rico! Está corriendo el aire. Vámonos con el número 13. Es un ticket descartado y está a nombre de Gloria Cruz. Gloria Cruz está fuera, está descartada. Muchísimas gracias por participar y, por supuesto, por consumir aquí en Frutas y Verduras San Agustín. Vámonos con el número 14, que está a nombre de Roberto Barrón. Roberto Barrón está descartado también. Muchísimas gracias por haber participado. 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Regreso micrófonos a la rancherita Play FM y Estéreo Sol. Estamos transmitiendo en vivo antes de hacer el sorteo de esta motocicleta por parte de nuestros amigos de Frutas y Verduras San Agustín.
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0: Yolanda Almazán. Yolanda Almazán es el ticket descartado. Vamos con el segundo descartado de este bloque. Y es a nombre de Silvestre Silva. Silvestre Silva también está descartado. Y vamos con el tercero descartado de este bloque, que es a nombre de nada más y nada menos que Verónica López. Verónica López también está descartada y ya estamos solamente a tres tickets de saber el ganador de esta moto que obsequia Frutas y Verduras San Agustín. 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Vamos a regresar a las cabinas de Play FM, La Rancherita y Estéreo Sol y continuamos con más. Vamos a seguir escuchando la programación. Volvemos.
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0: Ya estamos al aire, estamos de regreso, muy felices y contentos. Este es nuestro último enlace, pero nos da emoción porque en este momento sabremos quién es el ganador o ganadora de esta motocicleta que desde hace 2 semanas Frutas y Verduras San Agustín está promocionando aquí para todos sus clientes. 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Bueno, estamos ya a solamente 3 tickets de saber el nombre del ganador o ganadora, así que vamos a darle ya de una vez. Vamos a sacar el ticket número 18, ticket número 18, que es ticket eliminado. Ticket eliminado, vamos a saber el nombre en este momento, y es Maribel González. Maribel González está eliminada. Vamos a ver el ticket número 19. ¡Ay, me da emoción, me da emoción! Vamos a ver, tenemos el nombre aquí y es Susana Rodríguez. Susana Rodríguez es la última eliminada y en este momento vamos a conocer el nombre del ganador o ganadora de esta motocicleta por parte de Frutas y Verduras San Agustín. Aquí está. Aquí está el nombre de la persona que se lleva esta motocicleta y es Tomás Gallardo. Tomás Gallardo, muchísimas felicidades. Es el ganador de esta motocicleta. En un momentito más le estaremos llamando. Lo vamos a subir por allá a nuestras redes sociales. Así que muchísimas felicidades. 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Nos vamos a despedir ya. 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Yo soy Cindy Olivas, muchísimas gracias. Nos escuchamos en otra ocasión y felicidades al afortunado ganador de esta motocicleta por parte de Frutas y Verduras San Agustín. Hasta la próxima.
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